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0: El Telefunky. Dígamelo.
1: La Cruz de Oro.
0: La Cruz de Oro de Ailé. Vamos a seguir complaciendo, Ramón Adístide.

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0: 10 por la mañana, mi gente. ¿Qué tal? Bienvenidos todos y todos a este espacio. A mañana con Charlie.
1: ¡Ya! ¡Hablo!
0: La calle va 96.3. Rumbo hacia las 9. Música típica por un tubo y 8 llaves. 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
2: Este se llama la secretaria. 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El viejete de ahí está, en el colmado Quiñones.
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2: Murió César.
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0: Negrito Figueroa, Negrito en Salsa. Este se llama Marisol La Mía. 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
0: Psicogerontología.
1: 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Si oye mi acordeón.
0: Ahí está nuestro amigo, doctor José Jiménez. 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
1: Mira.
0: Las enfermedades mentales. Ay, déjete hielo. Salúdame a Nano. Pero bueno, Ariel.

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Esa es la línea del Cibao. Un lugar muy pintoresco. Por eso me inspiro en ella, con cariño y simpatía y con reconocimiento.

canta Navarrete, que mucho me encanta, canta Mau Valverde, canta Esperanza, canta Villa Vázquez, canta Castañuelas, canta Montecristi y a Loma de Cabrera, Santiago Rodríguez, fue el muy querido, canta La Jabón, canta Manzanillo, y a Guayubín, a Monción, y a la Oaxaca, a Villa Cinda, Villa Elisa, Villa Lobo, Doña Antonia, Adío Palma, Jaibón, Laguna Salada.

quiero cantar. Oye, palo verde, te quiero cantar. Estos son los versos de viejo y Gaspar. Estos son los versos de viejo y Gaspar. Le voy a cantar a Loma de Cabrera. Le voy a cantar a Loma de Cabrera. A donde el merengue es pura candela. A donde el merengue es pura candela.

Hay gente que no le encantan estos temas, el Negrito Figueroa. Tema por la raya, por encima de la línea. Al igual que a Nano Gómez. 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
3: Este es el perecido gordito de oro, Rafaelito Román. Llama Moreno Tejada. Merengue derechito por la raya, limpiecito por encima de la línea. La garganta amaneció congestionada hoy. Santo Dios. Arriba el merengue. Pero bueno, Gelo.

0: Continuamos con nuestro espacio de güira, tambora y acordeón. El único estilo, la animación de Charles Lora. Por la calle más 963-809-431-9630.
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0: Llámenos y pida su merengue típico dominicano.
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0: Chica. 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
0: 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Ahí está el viejete Neno. Neno Z. Pero bueno, la familia Collado Z, arriba, arriba. Saludo también para nuestro amigo Julio César, que está ahí reportando la sintonía desde temprano. 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
1: 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Me topé con el
0: estudio. Papín Guandule, está en sintonía a todo volumen ahí en Puertas y Ventanas Valerio.
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0: El sector San Antonio en Mao.
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0: el brinco entre insectos.
1: Arriba Santo Domingo. Arriba.
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1: 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Arriba.
0: Saludos para Nereida, saludos para Blasina, saludos para Pedro Peña ahí en el Cerro de Marino, Rafaelito Discolay. Ahí está Yasmín, Rafeli, Radelvi, Janeiri. ¡Uepa! Freddy Manca en sintonía.

0: cariño afectuoso para Daniel Durán. Ahí en la escuelita verde, sintonía con nosotros en la película Bienvenido Disla.
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0: Saludos para Adriano Jaques. Saludos también para Joan en transporte urbano de la ruta A. Cariño para el viejete venero. Saludos para Domingo, Mateo, Francisco, Tito, Doña Roma, que están en sintonía con el programa Viejete Buruneo.
1: Arriba.
0: Como siempre, al lado de Domingo Molina, frente a frente, y Buruneo.
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0: Saludos para Pastora en el mercado público, también para Doña Carmen Jairo.
1: 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Que no habían chicharrones como los de Villa Mella.
0: 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Dímelo, Gelo.
1: Arriba Santo Domingo.
0: 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Super Colmado Quiñones, Doña Patricia y Don Polo. ¡Qué pájaro que está peludo!
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0: ¡Pintic! ¡Vamos allá!
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0: Y se fue el JJ. Se fue por la vuelta. ¡Ay, santo Dios!
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0: Pero bueno, Marisol.

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1: Saludos para Doña Rosa. El viejete Don Antonio Disla está en sintonía con nosotros a esta hora de la mañana. Licenciado, vamos allá. Saludos para Doña Dilcia y Don Jacobo Núñez y el Papalote de Giovanni Rojas.

0: saludo para Rafaelito Disco Live, que está en sintonía con el programa. El cariñito, Rafaelito y toda su familia ya en Damajagua está en sintonía.
1: El 24, el vecino.
0: Bueno, esto como tiene rabo caliente y está haciendo mucho calor en Mao, este es un merengue bien ripiao, ripiao, ripiao, ripiao. Como le gusta a nuestra gente. 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
1: Bendecido Bartolo Alvarado, el ciego del agua. Este se llama homenaje a Luisito Pérez. ¡Ay, viejete guero! 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

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El saludo para José Ladio, amigo del viejete Guerrero. Saludo para William Rodríguez también.

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Este se llama El Puente Seco. Arriba el merengue. 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La familia Collado Z. Saludos para Gilberto.

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2: Sí. Al doctor Liriano le vamos a dedicar el próximo tema musical, Muriendo de Amor.

cariñito afectuoso para el amigo Joan, ahí en el transporte urbano de la ruta A. Ese es un negro fino.

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Será pues hasta el próximo sábado, comenzando a las 7 de la mañana en otro espacio más. En güira, tambora y acordeón. Yo soy Charles Lora, la voz de bronce. Gracias mil. Feliz fin de semana. Tomen mucha agua, tomen mucho jugo. El calor sigue. Ay, qué temperatura, Dios mío. Buenos días, feliz fin de semana. Pintico.

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8: Tony Dice, Zion y Lennox, los verdaderos.

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0: Dímelo, Blachi.
1: En romantiqueo. 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
7: Dedicándoles estas canciones a las mujeres. Por ejemplo, esta canción que dice así.

¿Usted quiere saber qué fue lo que me mandaron a decir aquí? ¿Quieren saber lo que me mandaron a decir aquí? ¿Quieren saberlo? Dice, oiga lo que dice esto. 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

0: ¿Qué pasa, Marino, muchacho? 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
1: Ah, dime, chijo.
0: Dime una cosa, ¿es verdad lo que andan diciendo por ahí que tú estás metido en otro problema igual que la de aquella?
1: Sí, con otra muchacha, pero por mi madre que yo no fui.

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1: Bueno, Corillo, ahora sí pueden sacar la sombrilla, papi. DJ Magic. Oh, oh. ¿Cuántos se acuerdan de esto?
2: Padre, mira a mi hija, padre, que esa es mi única hija, lo único que yo tengo, padre. 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

0: yo lo que quiero pedir, a ver si tú me pones una canción.
1: Claro que sí, mi brother, la que tú digas.
0: Quiero que tú me pongas la canción que dice, ¿esos son Reebok o son Nike? A ver, compláceme, que me gusta mucho esa canción. Está muy pegada esa canción.
1: ¿Será esta, brother? 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
1: Vamos a ver si está mejor el teléfono ahora.
2: ¿Aló? ¿Cómo?

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Por los dos, el otro bando, el Dream Team, Invasion DJ, The Gold Company. 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